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1: De lo bonito por ahí de las canciones románticas para todas las muchachonas, acá andamos con esto, se dice, me gusta estar contigo, jálese compa.

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1: Banda Real Combination, los muchachos Piso 21 y el cantante del gueto. Bla, bla, bla, bla.
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1: Yasmín Adriana Guerrero y Andresito Pérez, Sentimiento.
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0: 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Son las 9:02.
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0: 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Son las 9:07.
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0: 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Son las 9:16.
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0: 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Son las 9:26. 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Son las 9:26.
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0: 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Son las 9:41.
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0: 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Son las 9:49.
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0: 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Son las 9:49.
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1: Rosariña Estéreo, son las 10:09.
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Son las 10 y 20 minutos. 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Son las 10 y 20 minutos. 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

0: 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Son las 10 y 23 minutos.
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1: Rosariña Estéreo, son las 10:34.
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0: 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Son las 10:41.
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0: 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Son las 10:41.
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0: 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Son las 10:46.
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0: 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Son las 10:54.
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0: 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Son las 11:03.
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0: 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Son las 11:03. 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

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Son las 11:09. 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

0: 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Son las 11:17.
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0: 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Son las 11 y 25 minutos.
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0: 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Son las 11 y 25 minutos. 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

0: 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Son las 11:30.
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0: 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Son las 11:39.
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0: 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Son las 11:46.
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0: 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Son las 11:47. 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

0: 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Son las 11:52.
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0: 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Son las 11:59.
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Aquí estamos con la buena música, música romántica para todos ustedes en este especial festivo. Muy pero muy buenas tardes para todos los oyentes que hasta ahora nos amplifican en todos los lugares, en todos los sectores, en las veredas, en los corregimientos, en los barrios. Aquí nos vamos a colocar romanticones, enamorados, enamoradísimos. Saludo para el maestro Sandro.

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0: Y para nuestros oyentes en Valparaíso La Unión, también están escuchando Rosariña Estéreo. Un saludo para Jason Gómez, de parte de su familia y madre, Sandra, que Dios lo bendiga siempre con el disco. Te llevas todo el binomio de oro.
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0: A la gente Brisas del Mayo, la agrupación, oiga, por ahí están, por ahí nos envían unas cadenas.
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0: Saludo para Orlando, que hasta ahora también nos está escuchando. Dios los bendiga.
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0: Cada uno de ustedes, los oyentes, que hasta ahora nos amplifican. Rico poderlos saludar y poderlos
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0: Vamos a avanzar con la música. Aquí se viene el grupo Zairo y eso nos dice Un Sueño. Quien nos acompaña, Lourdes López.

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12:26. Aquí estamos con la música romántica, canciones para que se coloque a planchar. 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Saludo para la gente que me escucha en Mercatodo Giselle, ahí para Rodrigo Pérez, oiga, ahí está el de los ojos verdes. Me están escuchando Rosareña, Mercatodo Giselle, todo para la canasta familiar. 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Nuestros oyentes ahí en Remolino Panamericano, también los saludamos con muchísimo gusto.

Hola, bendiciones, excelente programación. Me coloca dos canciones, Una noche más de Joan Sebastián. Y Dindon, Dindon. Leonardo Fabio, gracias. Full sintonía como siempre. Atentamente, John desde Sucre, Cauca. Saludo para nuestro amigo John, que también a esta hora, oiga, está haciendo aseo. Me imagino que está echando escoba. Dejando la casa a full, ¿no, John? Saludo cordial. Bueno, bendiciones. Vamos a avanzar con Rosaleña Senio 93.1.

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1: Aquí estamos con toda la buena música que ustedes nos han programado. Muchísimas gracias por esta música, este repertorio de música romántica, un ramillete.

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12:56, una tarde sabrosa aquí en nuestro municipio en Rosario, Nariño. Hora de irse a piscina para todos los que están en piscina. Saludo cordial los que están de arriba, los que están de paseo, los que están relajaditos en la casita. Ahí como mi amigo John Fernando Rosero, que está es con la escoba haciendo aseo a la casita. Oiga, para el saludo cordial. Para todos esos hombres que siempre se dedican a arreglar la casa también, se dedican a la casa, les encanta cocinar, les encanta hacer de todo. Gracias a nuestros oyentes que nos escuchan en todos los lugares, en todos los sectores.

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Ahí estamos escuchando esta buena canción, Amarguras, Carlos Portela. Esa me la había programado Maribel Estupiñán. Dios la bendiga, Mari. A esta hora en la tarde nos escucha. 1:25. Saludo para nuestro fiel oyente Mercaderes. Hasta ahora está conectadito con Rosa.

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Ya la 1:44, 1:44, aquí estamos con la música romántica para todos nuestros oyentes que hasta ahora nos amplifican. Te juro que te amo, una canción que me programa nuestro oyente Remolino Panamericano, Los Terrícolas de Colombia, con muchísimo gusto.

0: Ahí estuvimos con este especial festivo. Muchísimas gracias a todos nuestros oyentes que hasta ahora nos amplifican.
1: 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Con todo y
0: a todos nuestros oyentes que hasta ahora nos amplifican en todos los lugares, en todos los sectores. Muchísimas gracias por escuchar siempre Rosareña Estéreo 93.1.
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0: A todos los que van viajando por las carreteras de Colombia también los saludamos con muchísimo gusto, encantados de poderlos complacer y poderlos saludar. Ahí nos llevan como siempre a full volumen en el pasacintas. Bueno, bendiciones para cada uno de ustedes. En cada lugar, en cada sector, ahí están escuchando Rosareña Serio 93.1, transmitiendo la señal desde el bello municipio del Rosario, Nariño, en este lunes festivo, acompañándolos con toda la buena música, la buena programación. Recuerden, los invitamos a la quinta feria de nuestro municipio del Rosario, Nariño. Va a estar sensacional, espectacular aquí en este bello municipio. Está buenísimo para que ustedes no se pierdan estas ferias del municipio, para que vengan a disfrutar, vengan a pasarla rico, a pasarla chévere. Va a haber bingo. Bingo, pues, que está ahí con el auto, un auto, una moto. Por aquí tenemos, pues, el auto premio mayor, un auto espectacular. También está una motocicleta, valor del bingo, 20 mil pesitos únicamente. Por ahí tenemos 3 millones, 1 millón 700 mil. También 300 mil, 5 millones, 2 millones, 1 millón. Definitivamente eso está buenísimo para que vengan y se lleve el carrito o usted se lleve pues ese espectacular automóvil. Para todos nuestros oyentes los invitamos, diferentes partes del mundo, de toda parte pueden venir acá, son bienvenidos a este bello municipio en Rosario, Nariño, a disfrutar la quinta feria agropecuaria, artesanal y turística del 17 al 20 de julio. Invita a la ingeniera Jenny Fernanda Urbano, alcaldesa municipal del Rosario. Y también los invitamos a que vengan y vengan a distinguir nuestra emisora, Rosareña Estéreo 93.1. Encantados de poderlos saludar a todos nuestros fieles oyentes en todos los lugares, en todos los sectores. Hasta este punto de hora los acompañé con muchísimo gusto. Quien les habló, Lourdes Lobo. Los dejo con una última canción, La Pareja Ideal, para saludar a Ross y también para Tito, que dice que se quieren muchísimo y me programa la canción La Pareja Ideal. Feliz puente de festivo, excelente, que la pasen bien. Nos encontramos mañana si Dios no lo permite.

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3: Hola, hola, queridos amigos, buenas tardes. ¿Cómo me les va? ¿Cómo han estado mis amigos? Un cordial saludo de tu amiguita. ¿Cómo me les va? Les damos este cordial saludo a toda aquella persona que a esta hora está en la sintonía, a esta hora está llegando a sus casas de acabar de cosechar café, porque ya sé que ya están pasando las cosechas. Les damos este cordial saludo, que Dios y la Santísima Virgen los bendiga. A todas las personas que a esta hora me escuchan. Ustedes ya saben, soy Patricia Los Milagros, su médica naturista. Gracias a Dios y al Todopoderoso, este viernes y sábado fueron muchas las personas que me visitaron en el remolino. Fueron muchas, lo mismo que en el Rosario. Me visitaron muchas personas y los felicito porque unos llegaron a darme las gracias, que ya están curados, que ya están bien, porque yo les he dicho y les repetiré siempre, yo no soy de los médicos que lleve y lleve medicamentos, no. Si usted ya no los necesita, mi querido amigo, bueno, bendito sea Dios, ya se curó. Entonces, a los que fueron al remolino, que fueron por primera vez, en primer lugar, los felicito, comenzaron un tratamiento, porque la salud es el tesoro más grande que Dios nos ha dado. Y si usted no se cuida su salud, ¿quién más lo va a hacer? Usted es el que está enfermo, usted es el que necesita curarse, amigo. Entonces, empezamos el tratamiento y terminémoslo. Vea, yo tengo un amigo, unos amigos, que ellos están cada mes. Mire, doña Patricia, míreme los orines, a ver cómo estoy, a ver qué tengo, a ver qué medicina tengo que tomar. Uno es como una maquinita que hay que estarle haciendo mantenimiento. Entonces las personas que se sometieron ya a su tratamiento, en primer lugar los felicito, en segundo lugar a tomárselos con mucha fe, con mucha voluntad, ya, y a la hora que es. Tanto los que fueron al remolino como los que estuvieron en el Rosario. Ayer domingo estuvieron muchos en el Rosario. Entonces, a tomarse los medicamentos como debe de ser. Con toda la fe en Dios y en la Santísima Virgen, fe en ustedes mismos y confianza en esta amiga, Patricia de los Milagros. Esta médica naturista y espiritualista. Y la invitación, escuche muy bien, para mis amigos de Sucre, de Balboa, del Estrecho, de las veredas aledañas a Bolívar, Cauca. 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Que no la recogió en ayunas, no importa. A mí lo que me interesa es saber qué enfermedad sufres, sientes o padeces. Lo único que le digo es que el del día antes no. Los orines tienen que ser del día donde usted va a ir a la consulta. Llévelos en un frasquito transparente. Ahí se le reconoce todas las enfermedades que sufre. Porque yo les digo algo. yo trabajo a lo antigua. Yo trabajo como mis antepasados, reconociendo las enfermedades a través de la muestra de orina y a través de la palma de su mano reconozco maleficios, envidias, traiciones, desengaños, personas que enamoran y fracasan, juegan y pierden. Algo siniestro está sucediendo. Esa amiga, ese amigo, que allá en esa finca, los animales, los que no se pierden, se mueren. Ese negocio no progresa. Algo está sucediendo. Visíteme. Conózcame para tener el gusto de atenderte. Para decirte cuál es el problema que estás sufriendo, que estás padeciendo, mis amigos. Visíteme con fe. Y no fe en mí, sino fe en Dios Padre Celestial. Fe en ustedes mismos y confianza en esta amiga, Patricia de los Milagros. 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Todas las enfermedades se reconocen es a través de la muestra de orina. 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Bueno, estas y muchas enfermedades más, yo las reconozco a través de la muestra de orina. 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Ya muy pronto estaré en el Peñol otra vez. No piensen, vino una vez, no volvió más, no señora. Yo soy una persona muy seria en mis cosas. Y si Dios quiere, ya muy pronto estaré avisándoles la fecha en que voy a estar en el Peñol. 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Un saludo cordial para todos los amigos que me visitaron en el Remolino y en el Rosario. Por ahí tengo un amigo, digo el milagro menos el santo, que ayer me lo dijo así, de frente. Yo pensé que no volvía más, doña Patricia. Ya dos veces que nos ha dejado esperando. Yo ya les había dicho el motivo. No, señor. Más primero se cansan ustedes conmigo que yo con ustedes. Porque yo cuando digo voy a estar en tal parte es porque voy a ir. Se necesita pues que haya una razón muy grande para yo no visitarlos. 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Bueno, amigos oyentes, que tengan un feliz comienzo de semana y que Dios y la Santísima Virgen los bendiga.
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1: Hola, mis queridos amiguitos y mis queridas amiguitas. Como de costumbre, está este indio del Putumayo aquí paradito al frente de estos micrófonos, entrando a sus hogares sin tocarles la puerta, pero entregando todos mis consejos, todos mis conocimientos, todas mis recetas, entregando toda mi sabiduría ancestral, mis queridos amigos, ganándome ustedes un Dios se lo pague, buscando que ustedes me señalen con la mano derecha, no con la mano izquierda, porque este indio del Putumayo siempre está para ustedes, mis queridos amigos, siempre está para ustedes. Por eso hoy venimos con consejos prácticos, ¿no? Unos consejos prácticos, mis queridos amigos, consejos prácticos para poder ser unas personas de bien. Por eso, mis queridos amigos, vea, consejos que regala este indio del Putumayo. Porque mire, a diariamente hay personas que me escriben, ¿no? Me escriben, me llaman. La gente que me escribe al 322-592-2711, que me escriben y me dicen, maestro, ¿en qué parte va a estar atendiendo usted este fin de semana? Quiero que me regale un consejo, una orientación. Bueno, mis queridos amigos, ¿no? Primero que todo, primer consejo que regalo aquí por esta emisora. Yo le regalo un consejo muy práctico al hombre serio, a la mujer seria, porque a mí me gusta hablar con el hombre serio, la mujer seria, con la persona que es desconfiada, ¿no? La persona que es desconfiada. Eso es muy bonito, porque uno creer en mucho es malo, creer en poco es peor, mis queridos amigos. Por eso usted en su vida, mi querido amigo, usted en su vida, si de pronto llega alguien de afuera, mis queridos amigos, una persona desconocida, sea familiar o sea persona desconocida, o una persona que usted le tenga desconfianza, favor que yo voy a pedir, si le llegan a usted a decirle, vea, hágame un favor, présteme un alicate, présteme también, présteme el azúcar, présteme una cucharada de azúcar, o présteme media libra de azúcar, o présteme el café, présteme la sal de la casa, présteme la escoba con que barre su casa, barre su negocio, o présteme el recogedor. Uno en la vida tiene que ser desconfiado, mis queridos amigos, nunca se presta el azúcar, nunca se presta la sal, nunca se prestan herramientas de la casa. ¡Ay, Dios mío bendito! Y ahora sí, otra cosa que usted sí nunca, pero nunca en la vida debe prestar, mi querido amigo y mi querida amiga, lo que nunca debe prestar en la vida y mucho menos de su negocio, mis queridos amigos, nunca preste el dinero. Vea, en su vida, querido amigo, querida amiga, vea, hay un secreto tan grande, ¿no? Hay un secreto tan grande que cuando uno abre su negocio, no falta por ahí, como se dice, el pelufastán, no falta por ahí el vecino envidioso, la persona, como se dice, llena, como se dice, de odio, de egoísmo, que apenas abrió su negocio usted, ahí mismo le llega y le dice, vecina, vecino, hágame un favor, présteme 50,000 pesos, o présteme, como se dice, vea, póngale bastante cuidado, présteme 100,000, 50,000, 20,000 o 10,000, o cámbiame este billete. Mire, uno en la vida tiene que ser malicioso, vea, es mejor que usted lo tengan como mala gente, mis queridos amigos, que lo tengan como mala gente, pero no como buena gente, mis queridos amigos, porque uno en la vida, mire, uno de los negocios, mis queridos amigos, los negocios, vea, ¿por qué cree, mis queridos amigos, que hay personas que están especialmente arriba? ¿Por qué cree que hay personas que están arriba? Porque los negocios los manejan, ¿saben con qué? Los manejan con la mente, no lo manejan con el corazón. Usted maneja un negocio con el corazón y se va a pique, se va a tierra, no progresa. Pero si usted maneja un negocio con su mente, sale adelante, mis queridos amigos. ¿Por qué razón? Porque mire, si usted maneja un negocio con el corazón, vea, no falta usted que abra especialmente su granero, su tienda, abra su carnicería, y ¿sabe qué? Ahí mismo llega, como se dice, ¿no? Llega el pelufastán, hágame un favor, vengo que me haga el favor y me fui a un mercadito, una remesa de 400, de 500,000 pesos. O sea, el primer, póngale bastante cuidado, lo primero que usted vaya a hacer, nunca fíe, mis queridos amigos, lo primero que usted nunca fíe, sea, si usted tiene la costumbre de fiar, si lo primero que le llegan es a fiar, no lo haga, espere que usted venda cuando sea directamente 10,000, 20,000 o 5,000 o 2,000 pesos, pero no fíe lo primero, mis queridos amigos, eso es una mala racha, mis queridos amigos, de ahí se va usted, todo el día empieces a fiar y a fiar y nunca vender, mis queridos amigos, eso es algo que como que atrae especialmente, como se dice, esa racha de estar fiando todos los días o todo el día, mis queridos amigos. Bueno, mis queridos amigos, ahora otra cosa, mis queridos amigos, el dinero especialmente no se presta, uno en en la vida. Nunca se baña especialmente, como se dice, mis queridos amigos, nunca se baña ni se seca especialmente, como se dice, con la toalla que se hayan secado especialmente cantidades de personas, ni con la toalla que se haya secado otra persona de afuera, mis queridos amigos. Así que son consejos prácticos del indio, mis queridos amigos. Indio que tiene conocimiento, ¿no? Indio que sabe de la planta que cura, la planta que enloquece y la planta que directamente embrutece, mis queridos amigos. Ahora, mis queridos amiguitos, también otra cosita, ¿no? Otra cosita que le quiero, como se dice, ¿no? Les quiero advertir. Este fin de semana, mis queridos amigos, este fin de semana, ¿no? Primero que todo, ¿no? Este fin de semana, lo que es, ¿no? Lo que es el viernes. Lo que es el viernes 26 del mes de junio en que estamos, viernes 26 del mes de junio en que estamos, y el sábado, ¿no? El viernes 26 del mes de junio que estamos, voy a estar atendiendo aquí en la calle Quinta número 659, calle Quinta número 659, barrio Calle Nueva, mis queridos amigos. Viernes 26 de junio voy a estar atendiendo aquí, mis queridos amigos, en el barrio Calle Nueva, en la calle Quinta número 659, el día viernes desde las 9 de la mañana hasta directamente las 2 de la tarde voy a estar atendiendo. Y de allí ya me desplazo, mis queridos amigos, de ahí ya me desplazo. ¿Sabe a dónde me desplazo? Me desplazo el día sábado, me desplazo el día sábado. Con la ayuda de Dios y mi santa me voy a desplazar especialmente a San Pablo Nariño, porque el día sábado voy a estar atendiendo en San Pablo Nariño, allí, en el Hotel y Restaurante Yuli. Hotel y Restaurante Yuli voy a estar atendiendo, mis queridos amigos. Hotel y Restaurante Yuli le voy a estar atendiendo ahí en San Pablo Nariño, mis queridos amigos, al frente de la Casa Verde, ¿no? No en la Casa Verde, sino al frente, escuche bien, pare bien la oreja, al frente de la Casa Verde, en el segundo piso, ahí en el Hotel y Restaurante Yuli. Vea, la próxima vez que fui, hace un mes que fui a San Pablo Nariño, la gente estaba, como se dice, al frente en el hotel, estaban parados, estaban perdidos. Vea, mis queridos amigos, para que usted no esté parado por ahí preguntándole al uno y al otro. No, mis queridos amigos, vea, llame, 322-592-2711, porque cuando los que estaban parados afuera, mirando para el segundo piso, a ver si de pronto miraban alguna bandera por ahí, o de pronto miraban, no, mis queridos amigos, no, usted llame o pregunte ahí en el hotel, pregunte ahí en el restaurante, que para eso en el restaurante usted entre y pregunta, vea, ¿en qué habitación o en qué oficina está atendiendo Juan Antonio Coral, el indio del Putumayo? Allí le dicen, porque yo ahí en el hotel y restaurante Yuli, ahí yo me quedo, ahí yo almuerzo, ahí desayuno. Entonces ya le dicen, vea, el indio está arriba en el segundo piso, ¿me entiende? Ahí no tienen, como se dice, no tienen pérdida para preguntar por el indio del Putumayo. O sea que, mis queridos amigos, porque no estén paraditos por ahí, porque a veces por estar parados abajo sin saber qué hacer, arriba está la fila de gente y les toca es el turno por ahí 20, el turno 15, el turno 10, el turno 12. Entonces, para que vayan y estén todos allá donde estoy atendiendo, para que estén especialmente ahí en la filita, mis queridos amigos. O sea, ahí es donde voy a estar atendiendo el Hotel y Restaurante Yuli, mis queridos amigos. Y el día domingo, póngale bastante cuidado, el día domingo 28, ¿no? El día domingo 28 voy a estar atendiendo en Puerto Remolino. Recuerde que en Puerto Remolino atiendo en el Hotel y Restaurante El Balcón de Valery. Hotel y Restaurante El Balcón de Valery, ahí en las piscinas. Al frente, donde cuadran las camionetas que van para el Rosario, al frente de la Trasispiales, al frente donde cuadran las camionetas que van para Madrigales y las camionetas que van para, también para abajo, para, ¿cómo se? Para Policarpa, mis queridos amigos. Ahí no tienen pérdida, mis queridos amigos, hablar con el indio del Putumayo, mis queridos amigos. Bueno, mis queridos amigos, ¿no? Y hay una muchachita de aquí del Remolino que me ha escrito y me dice así: maestro, yo tengo en este momento, tengo 21 años de edad y estoy sufriendo de un dolor de cabeza muy fuerte. Ese dolor de cabeza me escapa de enloquecer. ¿Qué debo hacer, maestro? Muchas gracias por lo que usted me pueda formular y recetar. Vea, muchachita, lo que pasa es que usted tiene una bebé, ¿no? Tiene una bebé, y entonces usted tiene un espasmo por no haberse cuidado la dieta. Pero eso es muy fácil. Consiga especialmente el Barejón de Loma, consiga especialmente los cogollitos de guandul, el vitamiza y la ruda. Ponga esto a cocinar, cuando ya esté reposadito, se baña bien el cuerpo para que saque ese espasmo, ¿me entiendes? Saque ese espasmo que tiene y va a mirar cómo se le va a quitar ese dolor de cabeza. Porque eso pasa cuando las mujeres no se cuidan las dietas, se llaman dietas mal cuidadas. Entonces, ruda, altamisa, barejón de loma y directamente lo que es cogollito del frijol guandulcito, y verá cómo se quita el espasmo. 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Yo no sé, dice nombre, pero usted por qué tiene tantos conocimientos, maestro. Lo que pasa es que yo soy propiamente indígena. 322-592-2711. Los quiero mucho. Dios los bendiga.
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